0: 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Es la temperatura de la hora. 26 grados centígrados. Esto fue la temperatura de la hora. 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
4: ¿Qué tal, mi gente? ¿Cómo están? Buenas noches. A los clásicos de la cumbia de tu Radio Caricia. Hola, hola. Lobo Vázquez, tu Wolfi, te da la bienvenida. Claro. Así arrancamos los clásicos.

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0: Radio Galicia te da la hora. 7:31.
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papá, nos tenemos que retirarnos, dar el pase respectivo al doctor Truquito, porque se van a quedar en buenas manos. Claro, mañana también chambeamos, no hay ningún problema. Está bien que estamos de happy, pero tenemos que chambear.

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1: En Radio Caricia es la temperatura de la hora, 26 grados centígrados.
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Buenas noches. Te saluda el doctor Truquito para compartir la mejor cumbia de tu radio Caricia durante 3 horas de programación en este jueves de amigos. Ya casi fin de semana, el feriado 23 del día jueves. Vamos a continuar con la mejor cumbia de tu radio Caricia, poniendo la diversión casi de fin de semana. Y para toda esa gente que está celebrando su feriado del 23 de julio. Gracias mil por estar en sintonía y enganchándose a la programación de Paradero 107 con el doctor Riquito, que se queda hasta las 11 de la noche.

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selección musical. Gracias por estar en sintonía. Recuerden que esta cabina también es parte de ustedes, así que envíen sus saludos y dedicatorias. La noche recién empieza. Ya puedes marcar el 942-940-951, 942-940-951 para mandar tus saludos, pedir tu música o donde quieras que te encuentres con la familia, los amigos, celebrando algún acontecimiento del jueves. Del jueves 23 de julio, seguimos con la mejor cumbia en tu Radio Caricia con el doctor Truquito Piratex Maná. Ahí. Y para mi amigo Enrique Escudero,

¡El bandido! Primer bloque de programación de Paradero 107 en Radio Caricia con el doctor Truquito. Un gran saludo para todos los que nos escuchan desde casa, el trabajo, mientras recorren las calles. Enviamos tu mensaje, tu saludo a tu pedido musical. Aquí lo pasaremos con full diversión, full música. Este jueves, sintonía la mejor selección musical al 942-951-940 y te complacemos al toque roque. Un saludito ahí en Morales para mi gente linda que nos escucha en la cuadra 4 de Girón San Martín, Morales, para mi amigo, mi hermano Anderson y su compadre Tomás Hidalgo, que están en full chilindrinas. Un abrazo, un saludo, un apretón de mano para esa gente linda que está en sintonía de Paradero 107 de Radio Caricia. Está buenísima con el doctor Truquito Piratex. Estamos en vivo y en directo. Son las 8:37 de la noche para compartir la mejor música de ayer, hoy y siempre.

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Tenemos un saludito en Lamas para mi gente linda de Ancuayo, para David, Luis, José, Carlos, toda esa gente linda ahí en Ancuayo, en Lamas. Buena muchachos, gracias por estar con la número uno Radio Caricia. Y nos vamos para Mamonaquiwa, esa gente linda de Mamonaquiwa que nos está escuchando desde que empieza el programa Paradero 107 con el doctor Truquito, para Juan, el Apu, para Tony, para Gumer y toda esa gente linda de Mamonaquiwa que están metiéndose un chuchurrín, me dice por ahí. Gracias, mi amigo, mi hermano, por estar con la sintonía de la número uno Radio Caricia y Paradero 107.

107 con el doctor Truquito. Un saludito para mi promotor de eventos, ahora Mantequita, más conocido en el mundo de la farándula, Edwin Upiachiwa Tenazoa, ahora es promotor de eventos. Nos hace llegar acá un testamento para invitarles a todos al Fundo del Pindayo. Este 26 de julio estará organizando un campeonato deportivo donde estarán vendiendo juanes, caldo de gallina, y me dice que lleven su equipo para participar de este gran evento que hace nuestro amigo Edwin Upiachiwa Tenazoa, más conocido en el mundo de la farándula como Mantequita, promotor de eventos ahora. Bien ahí, Mantequita, te cayó bien, creo, las fiestas patronales del Guabal. Estamos invitados todos este 26 de julio a Fundo del Pindayo, donde habrá cervecita fría como abrazo de suegra y gaseosa. Hay muchos licores más por ahí, canchita de fútbol, canchita de vóley. Ahí estás a 50 metros está el río, de Río Cumbasa, me dice mi amigo Mantequita por interno. Gracias, mi amigo Edwin Upiachiwa Mantequita, gracias por la invitación y gracias por estar en la sintonía de la número uno Radio Caricia. Está buenísima.

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tu participación esta hora de la noche, escríbame o mándame un audio al 942-951-940. Queremos leerte y escucharte. ¿Cuál es esa canción que nunca puede faltar en una noche como esta? Escríbenos y ponemos en nuestra lista de pedidos para complacerte y enviarte ese saludo o esa música que nunca deja de sonar o palpitar tu corazón aquella vez que le dedicaste esa canción a esa chica, así como esta, mira.

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Entramos a la tercera media hora de tu programa preferido, Paradero 107, con el doctor Truquito. Son las 9:35. Lo mejor de la noche aún está por llegar. Sigue disfrutando de esta programación preparada especialmente para ti, señoras y señores, chicas y muchachos, amigos estudiantes. Quédate porque vienen más éxitos y saludos en vivo. Y ahorita tenemos un saludito en Villa Universitaria. Para la señora Eliana, Margot, Karen, Mía y Anthony. Esto en Villa Universitaria, parte baja de la ciudad de Las Palmeras, de Tarapoto, la ciudad de Las Palmeras. Un saludo, un apretón de manos para esa gente que está escuchando la número uno, Radio Caricia, y el programa Paradero 107 con el doctor Truquito Piratex. 9:35.

9 de la noche con 50 minutos en Radio Caricia y Paradero 107. Nos hace llegar de vuelta el promotor de espectáculos y eventos, Mantequita Producciones. Mi amigo Mantequita Producciones. Nos hace llegar que este 26 vamos todos con la familia a disfrutar de los ricos Juanes, caldo de gallina en el fondo del Pindayo. 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Esto camino a la Isla Bonita, me dice mi amigo, mi hermano Edwin Upiachiwa, ahora gran productor y de eventos, ¿no? Un abrazo a la distancia, que él está ahorita está en un chivo, me dice, con la Chancho Van por Morales, disfrutando de lo que le gusta hacer a él: cantar, disfrutar, vibrar emocionalmente, lo que le encanta cantar en vivo y en directo para la Chancho Van. Un abrazo para mi amiguito Edwin Upiachiva, Mantequita. Bien, ahí mi amigo, mi hermano Mantequita, gracias por escribirnos al WhatsApp, al 942-951-940.

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Llegamos a la última hora de este gran noche. Gracias por seguir en nuestra compañía, por la con la mejor música, la mejor cumbia de tu radio Caricia. Nos quedamos hasta las 11 para compartir esta noche fabulosa del jueves. Un saludo enorme para todos los que nos escuchan desde casa, el trabajo, en las carreteras. Gracias por hacer de esta noche una experiencia inolvidable. Seguimos con más éxitos acá en Radio Caricia. Está buenísima. 10 de la noche

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noches, seguimos completamente en vivo. Gracias por acompañarnos. Aquí la buena música no se detiene. Tenemos un saludito de aniversario en Santa Rosa de Cumbasa para Alfredo y Cristina. Están celebrando un añito más de boda ahí en Santa Rosa de Cumbasa. Gracias por estar con la número uno Radio Caricia de parte de sus amigos Pepe, Bruno, Isaías. Esto en Santa Rosa de Cumbasa. Por otro lado, otro saludito para el Instituto CPBAN, para la señorita de contabilidad, para Claudia, Sofía, Lucía y Viviana, que están full tareas y full cumbia con tu Radio Caricia. Está buenísima.

Entramos a la recta final del programa esta noche, jueves 23 de julio, en Paradero 107 con el doctor Truquito. Estamos disfrutando con la diversión de la mejor cumbia de tu radio Caricia, está buenísima. Seguimos de pie hasta las 11 para compartir esta noche rica del jueves.

Son las 10 de la noche con 52 minutos. Tenemos el último saludo de la noche para William y Humberto, esto en la banda de Chilcayo. Con esto nos despedimos. Gracias por la sintonía, mil. Gracias por estar con el Paradero 107, con el doctor Truquito Piratez. Gracias por acompañarnos hasta esta hora. Si Dios nos permite, regresamos el día sábado a partir de las 8 de la mañana para compartir la mejor cumbia de tu Reo Caricia. Chau, chau, buenas noches.

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1: Radio Galicia te da la hora. 4:45. 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

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Radio Galicia te da la hora. 4:49. 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
1: 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Amigos, muchos creyeron que al irse tan lejos a trabajar iban a conseguir el éxito, iban a ganar gran cantidad de dinero para ayudar a su familia. Creyeron que valía la pena el sacrificio, pero cuando llegaron al lugar se dieron cuenta que la realidad era otra. Se dieron cuenta que había realmente un sinnúmero de obstáculos y problemas. Y todas las dificultades que ellos tenían, pues la ven reflejada allá donde se encuentran. Y alejado de su familia, de sus seres queridos, el sufrimiento, la angustia, la desesperación, el estrés es más grande. Se vuelve realmente una locura y muchos no lo pueden soportar. Es realmente algo muy fuerte, pero hoy quiero indicarles a muchas personas que están pasando por estas circunstancias que hay una solución. Y ahí están los testimonios de los amigos que buscaron la ayuda y que hoy lo han encontrado y que hoy salen adelante y que hoy están agradecidos por ese trabajo que hemos realizado. Amigos oyentes, ¿cuántos ahora ya se han convertido en prósperos empresarios? Son gente de negocios, son gente que tiene buenas ganancias, son gente que ha salido adelante, son gente que está ayudando a sus seres queridos, que le están dando trabajo a sus familiares, que ahora están triunfando. Muchos amigos de la familia Reategui que nos invitaron para venir aquí a Tarapoto son prósperos empresarios allá, ¿sí? Son comerciantes que les va muy bien y que están dando trabajo también a nuestros compatriotas. El secreto que lo preparamos en mesa mayor y lo conjuramos en una sesión chamánica de rezandeo, en una sesión chamánica de concentración con poder, ese poder maravilloso que lo obtenemos de las lagunas benditas de las guaringas de Huancabamba. Con las aguas poderosas de las lagunas de las guaringas de Huancabamba estamos preparando muchos secretos para el éxito. El imán poderoso para tener éxito en el negocio que hoy tanta gente lo tiene y lo agradece y se siente tan contenta y feliz de ser triunfadores, de ganar, de triunfar, de tener todo lo que en algún momento lo soñaron, lo desearon y no lo podían alcanzar. Ahora lo vienen consiguiendo, ven cómo su sueño se hace realidad, porque participaron de las mesadas, de los trabajos, de los rituales que hacemos. Y hoy aquí en Tarapoto queremos darle la oportunidad también a mucha gente que está dedicada al comercio, que está dedicada a hacer su negocio, pero que le va mal, que no puede salir adelante, o que le iba bien, pero se da cuenta que su negocio viene bajando y no entienden qué está pasando. Muchos ya sospechan de un daño, de una brujería, muchos sospechan de la envidia del enemigo, y muchas veces hay que hacerle caso a esas sospechas, porque los seres humanos tenemos un sexto sentido, y muchas veces no se le hace caso a ese sexto sentido, que te indica que algo malo está sucediendo, que algo está pasando en tu vida y no es nada normal. Y usted necesita saber de qué se trata. Pues aquí estamos los clarividentes mayores. Vamos a extender las cartas. Vamos a visualizar qué es lo que está ocurriendo y usted se va a enterar detalle a detalle de todo lo que viene aconteciendo. ¿Quién te está haciendo un daño? ¿Quién es tu enemigo? Porque usted dirá ahora, no tengo enemigos, yo no le hago daño a nadie, yo no le hago problemas a nadie, ¿por qué tendría que tener enemigos? Los enemigos muchas veces son gratuitos los que tienes, y solamente porque te envidian, porque detestan verte que progresas, ya se convierten en tus enemigos, y ya te vienen trabajando una fotografía, y ya te vienen haciendo daño. Esos son tus enemigos, y muchas veces son los más peligrosos porque no se declaran tus enemigos. Porque no te dicen te odio, te detesto, quiero verte destruido, quiero verte arruinado y acabado, no. ¿Sabes qué es lo que te dicen? ¿Cómo estás, hermanito lindo? ¿Cómo te ha ido? Y te abrazan y te saludan cuando te ven por la calle, ¿no? Te dan un fuerte apretón de manos, te estrechan. Y usted dice, qué buena gente, qué buen amigo el que tengo. Y no te das cuenta que ella tiene una fotografía tuya, que ella la viene velando, que ya te desea la mujer que tienes, que ella te está envidiando la bonita familia que tienes, que desea que tu negocio caiga, que se vaya a la quiebra. Así hay gente mala, así hay gente muy mala. Y usted hoy tiene todo el derecho de saber y la oportunidad para enterarte de todo lo que viene sucediendo. Y no solamente descubrir quién es tu enemigo, sino también encontrar la mejor alternativa, la solución a ese problema que hoy te atormenta. 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
1: Estamos atendiendo aquí en Tarapoto. Aquí estamos en Tarapoto, mis amigos, en esta bella tierra. Usted necesita realmente una solución a su problema. Y hay quienes han perdido la fe, la esperanza. Y en estos días he recibido mucha gente que me dijeron, maestro, yo ya me hice limpiar. Yo ya anteriormente ya me hice que me hagan un florecimiento. Ya me leyeron las cartas. Ya me dieron un secreto. Y muchos no tienen ninguna fe. No creen nada. Y con justa razón, porque perdieron tiempo, perdieron dinero y perdieron lo más importante. Es la fe. La fe no se debe perder. La fe tiene que conservarse siempre en nuestros corazones. Pero cuando han tenido una mala experiencia, cuando no han visto un resultado, han buscado la solución a su problema y no la han encontrado, entonces ya se han quedado prácticamente resignados a vivir o convivir con su problema. Y que sea lo que Dios quiera, como dicen. Dios no quiere que te mueras. Dios no quiere que fracases tu negocio. Dios no quiere que tu mujer te deje. Dios no quiere que tus hijos se pierdan en el vicio. Dios no quiere que tu empresa se vaya a la quiebra, que tú pierdas todo y te quedes en la ruina. Dios no quiere que usted se destruya ni sufra. Por eso tienes ahora la mano amiga del supremo chamán de América, don Pedro Guarnizo, y quien te habla, Randú de la India, para hacer un ritual. Un ritual de visualización, donde vamos a descubrir qué es lo que realmente viene sucediendo, viene pasando en tu vida. En una lectura de cartas para descubrir todo lo que acontece, pasado, presente y qué va a ser de tu futuro. Y usted, mi amigo, que en este momento sufres por amor, puedas tener la seguridad de tener esa persona a tu lado para toda la vida o por el tiempo que usted quiera. 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
1: Y vamos a darle la bienvenida al supremo chamán de América, que ha estado realmente muy atareado contestando las llamadas, respondiendo algunas personas. Aquí estamos, mis amigos, en los estudios de la radio, y le damos la bienvenida al supremo chamán de América, don Pedro Guarnizo. ¡Buenos días!
4: Muchísimas gracias. Gracias, mis amigos. En esta mañana de Dios llego a los estudios de la radio y aquí están los mensajes, los testimonios, la alegría de muchos que han recobrado la salud. Aquí tengo a José que me dice: gracias, don Pedro. Qué bien le hizo la limpia con el cuy a mi padre. Ya no le duele la espalda. Ya no tiene esa tos. Gracias a su remedio. Amigo mío, sigan poniendo esa fe en Dios y la confianza en Pedro Guarnizo. Si Dios me ha dado el poder, Dios me ha dado la sabiduría, es para ayudar a mis hermanos que más lo necesitan. Amigos míos, la maldad puede separar, la maldad, el daño puede acabar con tu vida, puede acabar con tu negocio. Sí, amigo que me estás escuchando en estos momentos, usted necesita ayuda. ¿Qué está esperando? 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Yo empecé desde muy jovencito, desde niño, recolectando las hierbas y las plantas curativas con mi padre Pancho Guarnizo en Huancabamba, Perú. Amigos míos, todo se puede hacer en la vida. Levántate ese ánimo que está por los suelos y caído en esta mañana de Dios. Amigo chofer, trabajaste toda la noche, ¿verdad? Toda la noche has trabajado. ¿Cuánto te irán a pagar? Estoy seguro que es una miseria, ¿sí? Trabajas más de 10, 12 horas, ni siquiera el sueldo básico. Y ahí llevas años. Así vas a progresar nunca. Y tus hijos no tendrán una buena educación y nunca tendrán nada. También serán explotados. De usted depende para conseguirle un buen trabajo. Deje ese trabajo. Pero usted dirá: ¿a dónde me voy si ya no hay trabajo? Yo te consigo un buen trabajo. 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Amigos que me están escuchando, en estos momentos también una radio maravillosa que transmite el programa todos los días, y sé que muchos están laborando allá por mucho tiempo y muchos también que me escriben al WhatsApp que le está yendo muy mal. A ustedes, mis amigos, enviar la fotografía. Hay que luchar. No se acostumbre a llorar y a sufrir ni a mendigar nada. Gracias a los que van escribiendo. Sí, usted, amigo que me está escuchando, está muy lejos. Hoy, gracias a la ciencia, hoy podemos también a través de un videoconferencia. ¿Quieres conocerme? ¿Quieres hablar conmigo? Eso sí, tienes que reservar una cita. Hay algunos que me escriben y me dicen: ¿me va a responder o no? Amigo, amiga, mi corazón es para todos ustedes. Lo que sí, quiero disculparme porque me falta es el tiempo. El tiempo me falta, pero ganas de servir, de ayudar. Porque cuando me llaman y me dicen: gracias, don Pedrito, yo me hago más poderoso, yo me hago más fuerte. Amigos míos, tienes que limpiarte. Mira a tu alrededor, nada tienes. Esos muebles más viejos, ¿no? Usted, señora, en su cocina, mire esa cocinita, mira tus vajillas. ¿Cuánto tiempo que no compras? Amiguita, mira tu techo cómo pasa el agua. Es humedad. ¿Cuántos sufren de bronquios, de tos seca? Sí, ¿cuántos están enfermos a los huesos? Amigos míos, ¿cuántas enfermedades, verdad? ¿Cuánta miseria? ¿Por qué? Porque no hay ingresos, no hay dinero, no hay trabajo. Venga, yo le limpio de pies a cabeza. Le limpio con mis artes, con mis chontas, con mis espadas, con mis hierbas preciosas. Tienes que venir. Susana Montoña me dice: maestro, ayúdeme. Mi padre bebe mucho y está también empezando en drogas. Mi madre sufre mucho. Susana, ¿ves cómo tu padre llega ebrio, destroza a tu madre con insultos, con maltrato, con humillaciones? Lo que gana, casi todo se lo gasta en el vicio. Y son 4 hijos. Con él 5, con la esposa, son 6. Amiga mía, tiene 19 años. No estudias y no trabajas. Escúchame bien, quiero ayudarte. Visítame con la fotografía de tu padre y yo le curo. Yo le curo, nunca más volverá a beber ni a fumar esa maldita droga. Voy a alejarle de esos amigos que tiene. 980-87-58-10. Aquí me están llamando y preguntando sobre la limpia del cuy. La limpia del cuy es una técnica ancestral maravillosa. Sí, es una técnica inca. Cuy hembra para usted, mujer. Cuy macho para usted, varón. Esos riñones han crecido, te duele demasiado, te arde al orinar, se te inflama demasiado la próstata, no puedes orinar, orinas por gotitas, con dolor, has perdido tu vigor sexual, estás mal, esos huesos, cómo duelen esos huesos, flotaciones no va a calmar, pastillas, ampollas solamente serán drogas calmantes. Tenemos que curar esos nervios destrozados, ese cáncer, ese tumor, esa diabetes. Sí, limpiando con el cuy podemos quitar todo lo malo. ¿Cuánto has tomado y te has intoxicado? ¿Por qué? Porque muchos se automedican a lo largo de su vida. Muchos han recurrido a la bodega, a la farmacia o al consejo del comadre, la vecina, que habrán tenido buena fe, pero no saben los efectos secundarios. Estás intoxicado, no tienes defensas. Por eso hoy, si no es una cosa, te enfermas de otra cosa. Entonces hay que limpiarte con el cuy y hablar de las maldiciones, ¿no? Las maldiciones de tu suegra, porque hay muchas suegras que la verdad, pues, no están feliz con la conducta de la nuera o del yerno, ¿no? También, ¿cuántas mujeres abandonadas, ¿no? Por irresponsables, no le han dicho que te vayas con Dios, sino le han dicho que te vayas con el diablo. Por eso hay cuántos amiguitos que dicen: don Pedro, paso enfermo, no me dura la plata, ahora paso en pleitos con mi mujer. Y cuando echo las cartas, le digo: hombre, tú dejaste ser una mujer abandonando, tienes hijos y ni siquiera le das un pan. Sí, porque no tengo. ¿Ah? Entonces imagine, son maldiciones, son daños, por eso tienen que limpiarse. Límpiese de la maldad, florezca. Amigos míos, quiero agradecer a todos los que han enviado sus mensajes, ¿sí? Al WhatsApp. Y a los que me escriben, a don Guarnizo, y que me dice que el programa es su agrado y que muchos de ellos hoy les ha servido para levantar su autoestima. Así quiero estar en el corazón y la mente de todos los amigos que están escuchando el programa. Deseas conquistar el verdadero amor, un amor sincero, puro, limpio, un amor no interesado, no que te diga: bueno, te quiero como amigo, pero te acepto todos los regalos y todo el dinero, ¿no? No, hay muchas mujeres, la verdad, que son aprovechadoras, ¿no? Como también hay hombres aprovechadores. Hay hombres que engañan, a muchas mujeres que tienen su negocito y venden y diario tienen su platita. Estos muy vivos van, le enamoran y tantas cosas le prometen. Incluso ellas dejan hasta a su marido, dejan a su esposo por estos que realmente solamente son zánganos. Sí, hemos visto estos casos.
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4: Amigo mío, amigo que has enfermado, amigo que ya te cansaste de tomar tanta medicina, pero si se trata de algo malo, no te curas, no te curas, sino empeora, porque cada día que pasa la enfermedad avanza y avanza más. Elsa me dice, hoy no tengo ni para comer, no tengo dinero. Dice, mi familia está pasando muchas necesidades. Mi esposo es maestro albañil y no tiene trabajo. ¿Yo le ayudo? Veo que tienes una niña enferma, mi querida amiga. Tu esposo sin trabajo, qué desesperación.
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4: Amigo que ves cómo venden tus vecinos y usted no vende nada. Amigo que dices que no tiene suerte para nada. Pica para limpiarle, limpiarle de pies a cabeza. Tengo artes místicas de mi tierra, Huancabamba. La mesa de curación inca, donde están las ánimas benditas, donde están los huacos, las piedras preciosas, las espadas de acero, de oro, donde están las hierbas. Sí, hierbas como la de buen querer, un tecito de la hierba de buen querer, para que haya unión, comunicación en el hogar. Hay hijos que no saludan a los padres, ¿ya? Porque están resentidos. Y también hay padres que no perdonan lo que han hecho los hijos, ¿no? Pero están viviendo bajo el mismo techo. Se cruzan, pero ni siquiera se dice buenos días de Dios. Ni siquiera la mirada. ¿Quién puede vivir así? Otros que están llenos de pensamientos diabólicos. Aquí hay que ayudar, amigo. Estás hundido en el vicio del alcoholismo, de la drogadicción. Entonces necesitas ayuda. O usted, padre de familia, usted, señora, sufre mucho viendo cómo tus hijos se hunden en el vicio. O su esposo, comuníquese. 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
1: 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Hoy estamos recibiendo a mucha gente que ha recibido también la recomendación. Muchos que han escuchado hablar de cómo han venido solucionando su problema y ellos también quieren resolver sus problemas. La dificultad de los problemas que hoy tienen en su vida son muy grandes y quieren que esto se solucione, que se resuelva. Aquí estamos para ayudarle, para atenderle esa mano amiga a usted que lo necesita. Irma está escuchando el programa en este momento y pide una lectura de cartas. Ella quiere saber acerca del problema que ha tenido con un robo, dice. Irma, mi amiga, que estás en este momento escuchando el programa, usted que está sufriendo tanto, usted que se comunica de Nuevo Progreso. Irma, escúchame bien, ese robo ha sido planificado, ¿sí? Y ha sido planificado por una persona que forma parte de tu familia. Es alguien que ya no está, que ha salido de viaje ya hace más de un mes. ¿Sabes de quién estoy hablando? Pues te voy a decir su nombre. ¡Se llama Pablo! Se trata de tu sobrino. Sé que no lo puedes creer, porque se le ve tan bueno, tan buen joven. Pues él es el que ha ingresado a tu casa y en silencio, luego de haber visto dónde guardas tu dinero, se ha metido y ha sacado los 20,000 soles. Él es el que tiene esa plata. Este sinvergüenza, porque no puedo decirlo de otra manera, ¿sabe que estás reuniendo ese dinero? Porque tienes que operar a tu madre.
6: y aún así ha entrado y ha robado esa plata. Hija mía, eso es la verdad. Ubícalo, llámalo, amenázalo que lo vas a denunciar. Él va a aceptar su culpa. Dile que Pedro Guarnizo y Randú de la India te han ayudado. Él va a aceptar su culpa y te va a decir que está arrepentido. No vas a recuperar todo el dinero, pero al menos una parte importante que sí lo necesitas. Tenemos más comunicaciones, más llamadas. Tenemos la comunicación de Pedro. Pedro quiere saber acerca de su gran amor. Dice, mi amigo, escúchame bien. Acá me da su nombre completo. Ella no quiere casarse. Ella no quiere vivir contigo. Ella te considera un gran cariño, un buen amor, pero no tiene planes a futuro con tu persona. Por eso es que cuando le hablas de convivencia, de vamos a vivir juntos, de hay que casarnos, ella te cambia el tema, te cambia la conversación, ¿verdad? Entonces, mi amigo, escúchame bien. Si quieres asegurarla, hay que hacerle un amarre. De lo contrario, debes prepararte, porque en cualquier momento ella va a decidir separarse de tu persona. Lo único que tienes que hacer es una comunicación
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6: Carlos quiere saber acerca de su trabajo. Dice, tiene muchos problemas. Mi amigo, eres un chofer. Te dedicas a realizar trabajo de fletado y vas llevando incluso hasta Chiclayo. Pero tienes problemas. Últimamente has tenido muchas dificultades. Te han asaltado dos veces. Has tenido problemas con el vehículo que se ha dañado. Ahora el dueño del carro te dice que tienes que hacerte responsable, porque ya ni siquiera él está creyendo en tu palabra. Piensa que a propósito estás haciendo todo esto para quedarte con el dinero. Está pensando en cambiarte. Está pensando en botarte del trabajo. Mi amigo, escúchame bien. Estás cruzado y salado y es producto del daño. La envidia de un mal amigo es lo que te tiene así. ¿Sí? Hay una persona que tiene una fotografía tuya, lo envuelto en una vela negra y está haciendo trabajos con tu foto. Por eso que te está saliendo todo al revés. Por eso que todo te sale mal. 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

0: Son amistades, pero muchas de esas personas son enemigos, solo que están disfrazados, tienen una máscara, una careta, son hipócritas, saben fingir. Y usted considera que son buenas personas y hasta le tienes cariño, consideración, pero son el mismo demonio. Están deseándote lo peor, están sonriendo y celebrando cada vez que algo malo te sucede, pero ponen la cara de tristeza o te dan ánimo de por la boca para afuera, porque por dentro están felices con tu desgracia, con tu derrota, con tu fracaso. Por eso hoy, mis amigos, debes cambiar tu suerte. Ya te cansaste de vivir siempre en la pobreza, siempre al límite. Gastos y gastos y más gastos. Y si ganas un dinero, solo para pagar. No puedes ahorrar, no puedes progresar, no puedes surgir. Usted, amigo agricultor, ya estás cansado de tantos problemas económicos. Usted, amigo ganadero, tantos problemas. Usted, amigo comerciante, necesitas un buen secreto. Yo tengo un secreto acá, un secreto conjurado, resandiado, el imán para poder atraer la buena suerte, esos buenos clientes, ese éxito, esas buenas ventas que tanto deseas, que tanto anhelas, lo vas a conseguir con mi buen secreto que está curado y resandiado en mesa. Usted, amigo que estás en este momento cruzado, ven a visitarme para ayudarte. Si usted se encuentra delicado de salud, traiga un cuy macho para el varón, cuy hembra para la mujer. Sí, y aquí te voy a limpiar. Y aquí vas a ver qué es lo que está pasando contigo. Si es una enfermedad del enemigo, una enfermedad puesta a través de un trabajo de brujería, o se trata de una enfermedad natural. Para cualquier caso tengo la solución. Aquí yo preparo mis remedios, utilizo mis hierbas, mis cortezas, mis raíces, mis semillas. Preparo mis buenos remedios y la gente hoy está dando su testimonio. Hoy vienen recomendando el trabajo que estamos haciendo. 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

0: Radio Galicia te da la hora. 5:59.
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con lo mejor de tu música variadita para que estés muy bien entretenido, muy bien acompañado. Gracias. Mi nombre es Carlos Enrique Vanguera. Es un gusto acompañarte. 942-9409-51. Escríbeme. Envíame tu mensaje de voz a nuestro WhatsApp, el WhatsApp de tu radio Caricia, 942-940951.

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0: 6 y 25.
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Nadie es eterno en el mundo. Buen bolerito, ¿ah? 6 de la mañana, 38 minutos en Caricia. Buenos días, Caricia. Para todos mis amigos que de tempranito ya están activados con la radio. Gracias, gracias, gracias. Digo, mi gente del sector Uchpayacu, ahí está el tío Lucho. Esa gente chévere del sector Uchpayacu. Esto por la banda de Chilcayo. Gente de 3 de octubre, Las Palmas. Amigo de Juan Guerra. Siempre están en la sintonía de Radio Caricia FM. 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

de la mañana con 39 minutos, mi gente del Mercado Santanita. Ahí está toda esa gente emprendedora. En los diferentes establecimientos comerciales en los mercados. Para mi gente del Grifo Latino, ahí está. Envío Arquímedes Flores. El popular Azuquita, la gente del Grifo Latino, del Girón Jiménez Pimentel La Cuadra.

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con 9 minutos de la mañana, 7:09. Gracias, mi gente. 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

brindarte un buen servicio mecánico. Nuestro mecánico de confianza, Alfredo Sangama, que ya está en la sintonía de Radio Caricia a esta hora de la mañana. Siempre, siempre. No se pierde ni un programa de Radio Caricia. 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

campo deportivo del Centro Poblado Santa Rosa de Cumbasa este domingo 26. ¡Buena, Hilario! Hasta las 8 presentamos Buenos Días, Caricia.

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0: hacer llegar mi saludo cordial para mi compañero de trabajo, el gran Lobo Vázquez. Tu Wolfi, nuestro Wolfi. El día de hoy está de santo. El día de hoy no es un día cualquiera para Lobo Vázquez, que hoy está de onomástico. Hoy está de santoyo y bota la casa por la ventana. Buena, Lobito. Felicitaciones, hermano. Dios te bendiga. Te dé salud. Mucho trabajo.
1: Tiene que estar muy cuidado.
0: Felicitaciones para ti y para toda tu familia.
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0: Tienes una hermosa familia, mi querido Wolfi. Ay, ay. Pásalo bonito, Lobito. ¡Feliz cumple! ¡Feliz el santo! 7 y 21 en Cari.

0: 7 y 25.
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0: 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Todos los muchachos que están ya a full chamba a esta hora de la mañana y haciendo reparar ya sus motocicletas. 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Chévere. 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Buena Quique Escudero, fazanando. Chévere, chévere, chévere.
1: Sigue el sentimiento de Stalin Zapata.
0: Preparan los muchachos de Momento Deportivo. Abundante información. Mi nombre es Carlos Enrique Manguera. Gracias a Dios por permitirnos estar junto a todos ustedes. Mañana estamos en Sábados de Vacilón. José Morales, Carlos Enrique Manguera y el gran Lobo Vázquez, que el día de hoy está de santo. Buena, Lobito. Chau, chau.

0: 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En Radio Caricia, esta es la temperatura de la hora. 23 grados centígrados. Esto fue la temperatura de la hora. 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
1: Amigas y amigos, ya estamos a través de los 107.5 de Radio Caricia con una nueva emisión de Momento Deportivo, correspondiente al día de hoy, viernes 24 de julio del presente año 2026. Listos y preparados para brindarles a ustedes las informaciones deportivas que lógicamente a diario se suscitan en nuestra ciudad, la provincia, el departamento, el Perú y lógicamente en todo el mundo. Lucho, ¿qué tal? Bienvenido a Momento Deportivo.
2: ¿Qué tal, Wilson? ¿Cómo estás? Muy buenos días, 8:00 de la mañana y ya estamos clavaditos en los 107.5 de Radio Caricia para entregarles toda la información fresquecita, calientita, chocherita que ha pasado en las últimas 12 horas mientras usted dormía. Me he dado cuenta en el trayecto de mi casa a la radio, Wilson, que de verdad como si no estaríamos en mes de julio. No hay banderas.
1: Hoy sí, ¿no? Qué barbaridad.
2: No hay banderas, pese a que Tarapoto ya vive sus fiestas patrias desde casi de inicio de semana, con sí, desfiles. Pues. Entonces, en el colegio también se le debe inculcar al niño, hijo, alumno, a partir de hoy, pon tu bandera, ¿no?, en tu casa. Dile a tu papá que ponga la bandera, que te enseñe, así como lo que se hace en las instituciones tutelares. No hay bandera, de nosotros también está media asta. Como si estaríamos muriendo ya por partes, Wilson. Bueno, de verdad que es como para reírnos de nuestra miseria cívica, de nuestra miseria patriótica, ¿no? Ya seguramente nuestro profesor Adalberto va a hablar un poquito más del patriotismo, que de esa sangre patriótica que corre por nuestras venas, ¿no? Porque somos descendientes de precursores que han dado su vida para que esta patria sea libre y no estamos todavía teniendo pues esa libertad, ¿no? Así que también más adelante vamos a explicar, ¿no?, quiénes han sido los precursores y por qué justamente se los reconoce como tal.
1: Así es. Vamos entonces, señoras y señores, a lo que justamente es nuestro trabajo el día de hoy.
0: Aquí el avance informativo que en la emisión de hoy estaremos brindando en Momento Deportivo.
1: Y bueno, pasado mañana domingo desde las 3:30 de la tarde se juegan los 4 partidos o cuartos de final de lo que justamente es la etapa departamental de la Copa Perú.
2: Sí, pues, y desde este domingo o este domingo arranca la edición 5, versión 2026 de la Copa Tarapoto. Copa Tarapoto, que antes se llamaba Walter Grundel Jiménez. Con la pita que se rompió.
1: Mientras que pasado mañana domingo, ya sabemos también, se estarán jugando los partidos correspondientes a lo que es la Liga 3. El campeonato que, igual que la Copa Perú, pide auxilio a través de los dirigentes.
2: Sí, pues, y ayer en solitario partido porque no hay más equipos en la Liga de Ascenso Femenino. El equipo de Tomodachi le goleó 6-0 nomás al Yeriza Uriel, que es un equipito pues en formación, ¿no? Porque se inscribieron como para...
1: De emergencia,
2: del momento. Si no
1: para
2: hubiera
1: poder
2: sido
1: hacer así, si no hubiera sido el Geril, no hubiera habido campeonato femenino.
2: No hubiera, porque los dos equipos que habían ya desde mucho antes, Tomodachi y de San Martín, entre ellos no se iba a poder jugar. Uh-huh. Así que 6-0, lindo, qué bonito juegan estas muchachas, hacen juegos, dribles, guachas, toques, mejor que los hombres.
1: Parada de espalda, de pecho.
2: Y no están queriendo pelear con el árbitro ni entre compañeros.
1: Mientras ya. Que, bueno, nuestras matadorcitas de Morales ganaron como subaxerva a la representación de Trujillo. Y al toque, viajando hasta la sede de la regional, le ganó como selección ya de Morales otra vez a las trujillanas.
2: Y Casimiro, un viejo jugador de la selección brasileña, por su buena actuación, aun cuando su equipo no llegó a la final, ya es jugador oficial. Refuerzo para lo que queda de esta temporada del Inter de Miami. Así que el nuevo compañero de Messi, Casimiro, ya se quedó pues en Estados Unidos. Se quedó en Estados Unidos y no es recomendado de Messi, sino el mismo club se ha interesado por este brasileño.
1: Sí, pues, mientras que el Estudiantil CNI, miren, ve, que juega el día de hoy ante Unión Minas de visitante, se quedó sin su entrenador. El uruguayo Pablo Bossi salió ya del equipo y este representante de Iquitos, también el CNI, estará jugando ya, Lucho, a partir de la próxima semana en su propio estadio, en su localidad será el estadio Villa Emprendedora.
2: Sí, es propio campo. Ahí está. Todavía no son estadios.
1: Sí, pues.
2: ¿Eh? Y el Cienciano y el Sporting Cristal buscarán
1: como sea
2: revertir estos marcadores que sacaron en ida por los playoffs de la Sudamericana este 29, antes que pasemos a agosto.
1: Mientras que antes que pasemos también a agosto, se continúan con los campeonatos de la Liga 1 y la Liga 2. El Unión Comercio juega de visitante mañana en Trujillo.
2: Sí, sí, con el Vallejo. Ajá. Y el presidente del IPD, Sergio Ludeña, Bisalot, ha anunciado la remodelación del Estadio Nacional. El Estadio Nacional, pues, que está con un set, pues, igual que el campo de los víveres, ¿no? Y todavía tiene hasta tres conciertos que se tienen que realizar sobre ese césped,
1: con ese nuevo
2: de
1: césped,
2: lo que ha dejado la gestión anterior. Pero nuevamente Wilson, se va a destinar mucha plata y no se va a controlar los gastos en este escenario, como se ha hecho en la vez que se remodeló, pues, el gobierno de Alan García. 300 millones fue lo que gastó ahí, y Woodman era la cabeza visible.
1: Le ha puesto césped artificial.
2: Ajá, Arturo Woodman.
1: Sí, cuando hay plata, pues todo se puede hacerlo. Mientras que nosotros, como sanmartinenses, preocupados luego de la suspensión del representante del IPD departamental, porque sin él o con él, nada está previsto positivamente para el Coliseo Cerrado de nuestra localidad.
2: No hemos avanzado nada en esta gestión del amigo Lister López, ¿no? Lister López, y que ha terminado mal.
1: Sí, mal.
2: Le ha llegado su maldición del Marcos. Las 8 de la mañana con el karma, dice, existe, no creo. Las 8 con 10 minutos, más titulares en Momento Deportivo. ¿Y qué partidos deben ser los más taquilleros en esta etapa cuarta fase ya de la departamental, Wilson, a tu manera de ver las cosas, como ojo de buen cubero, no ojo de loca.
1: Yo pienso que va a ser el partido que se va a jugar entre el defensor La Merced y rival de turno, ¿no? Eso pienso, pero me estás pidiendo para más o menos analizar la situación.
2: Y en Cactaxi también debe ser un...
1: lleno total. Ojalá que sea así. Y de esta manera, tener pues nuestro representante único ya de la provincia de San Martín, las perspectivas positivas y fundamentalmente platita para continuar. Ya estamos casi a 2 escaños para llegar a la nacional.
2: Y en Lamas Manta,
1: ojalá que también se llene ese estadio, que al igual que el estadio municipal, nunca se llena.
2: Sí, pues, en Lamas Manta, dicen los mismos de Lamas Manta, no sé, no
1: ¿qué significa?
2: No se habla mucho quechua, pero más o menos...
1: Le hace aumentar Lamas Manta, ¿no?
2: Manta.
1: Igual que ese estadio Cóndor Meto. ¿Para qué le han puesto Meto?
2: Sí, Cóndor, no me
1: sí, ¿no? Cóndor, no. Antes sí, discusión de Cóndor, ya no vamos al deporte, evento publicitario.
2: Sí, vamos a la pausa.
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2: 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Bueno, se me ha ido todito el retorno, Wilson. No sé qué ha hecho este Wilson, se me ha dejado prácticamente sordo. 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Wilson, no tengo retorno, me has dejado sordo después que has metido la mano ahí. Ya creo que está volviendo. Un poquito más y levantes el volumen. Por favor. 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Ya, 8:25 y un poquito más, como diría Ronaldo H. Pérez, que ya se recupera, ya comienza a pisar mejor el muchacho.
1: Vamos entonces, señoras y señores, a lo que justamente es nuestro trabajo, versión larga ya de nuestra información, pero antes, escuchen esto.
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1: Bueno, bueno, luego de este importante mensaje para los aficionados a la Net Alta, que se inicia justamente el día de mañana en el JP, vamos con un ex profesor del JP, el profesor Adalberto Chochiretti Baña. Profesor, muy buenos días, adelante con su participación.
6: Gracias, gracias Wilson, gracias Lucho. Te agradezco, Wilson, por esa visita que hiciste en mi hogar. Son alicientes que hablan a la cara que no estamos solos en la tierra. Tenemos amigos que se acuerdan de nosotros. Uh-huh. Bueno, Lucho hizo una pequeña introducción de la independencia. Para hablar de la independencia se necesita muchísimo tiempo. Simplemente decir de que la independencia no es un hecho aislado, es parte de esa cadena, de la cadena concatenada de acontecimientos desde la aparición del hombre hasta la actualidad. Esa es la historia, y la independencia es uno de esos eslabones. La trascendencia de nuestra independencia puede llegar hasta un tiempo insospechado. Solamente ahora necesitamos, Lucho, Wilson y todos los oyentes, unir esfuerzos y todos pensar con una sola perspectiva, el bien del país. Por esa razón debemos guardarnos para nosotros nuestros credos políticos, nuestras convicciones políticas. El momento es tan apremiante que exige que todos comuniquemos de la misma hostia, que todos nuestros esfuerzos sean convergentes a consolidar a un país que es azotado por una serie de acontecimientos naturales y sociales que nos han dividido. Debemos de buscar la unión, porque esa fue la idea, esa fue la razón de ser e inspiración de aquellos que afrontaron los problemas para llegar a nuestra independencia. Bueno, vamos hablando de deporte. La historia es inmensa para hablar casi 2, 3, 4, 5 días. Hablemos del deporte. En días anteriores le decíamos que Tarapoto iba a ser sede del certamen de reencuentro de la ANSIGE a nivel nacional. Ello ya no va a ser así. ¿Por qué razón? porque la central de la del ANSIGE quiso imponer situaciones a nuestra organización en San Martín y en Tarapoto específicamente, que no fue admitida, y por ello

meses y ojalá que la preparación que se inició ya la semana pasada llegue con los deportistas en su máxima expresión, aquellos que ahora peinan canas, pero que representan a esta generación que paulatinamente se va. Bueno, otro aspecto, desde ayer, amables oyentes, les informamos que han comenzado a llegar las delegaciones para participar en el Nacional de Voleibol que se inicia mañana en las instalaciones del Jiménez Pimentel. Ayer llegaron delegaciones de Lima, todos están ya ubicados en sus respectivos hoteles, se les ha dado las facilidades de casa para los entrenamientos y el trabajo arduo de quienes asumieron la responsabilidad de llevar adelante ese certamen. Les avisamos a todos que a las 8 de la mañana comienza mañana las competencias. Las entradas valen tan solo 5 soles. Les avisamos que dentro de las instalaciones hay varios emprendimientos para vender comidas, bebidas, así que van a pasar días muy, muy inolvidables con la presencia de esas chiquillas de Lima, de Pucallpa, de Huancuy, del Alto Mayo, que ya registraron su presencia en la ciudad de Tarapoto. Desde Momento Deportivo deseamos éxitos y motivamos para que el público asista, concurra a observar lo que significa el futuro del voleibol nacional en el JP a partir de mañana a las 8 en punto. Por otro lado, en los titulares dice cuenta Wilson del periplo de estas chiquillas U15 que viajaron de Morales. Viajaron y el día miércoles en la tarde, llegaron en la mañana y en la tarde jugaron con el representativo de talentos ahí en Trujillo por el torneo intermedio, bajo la dirección de Felipe Díez, que es el profesor que acompaña a esta delegación desde Trujillo, su lugar de residencia, y doblegaron 2-0 a talentos. Terminado el encuentro, en horas de la noche, emprendieron el viaje a Huaraz, llegaron de madrugada, descansaron un rato y luego se enfrentaron a la selección de Trujillo, que ya los había adelantado en el viaje. Pues no obstante el trajín, el cansancio, las chicas se sobrepusieron y derrotaron el día de ayer en la mañana a la selección de Trujillo por 2-0. El día de hoy tienen 2 compromisos. En horas de la mañana se enfrentan a Huaraz y en la tarde se enfrentan a Baños del Inca, y el día de mañana lo harán frente a Piura, cerrando su participación en esta justa voleibolística de jerarquía nacional. Y ahí retornan mañana, ya el domingo, en horas de la mañana, deben partir de Trujillo hacia la ciudad de Tarapoto. Les quiero decir que ayer pasaron momentos de angustia los padres de familia y sobre todo el flaco Marvel, cuando les avisaron de que la empresa no había cupo para los chicos, para las chicas que venían el domingo. Hubo desesperación porque se trata de niñas y mantener un equipo allá era bastante difícil. Menos mal que todo se solucionó, ya me acaban de confirmar de que de todas maneras las chicas vienen el domingo, que ojalá nos traigan el título y un recibimiento exitoso para las chicas, que dejen en buen sitial el prestigio del deporte sanmartinense. En Copa Perú, ya lo dijeron ustedes, este fin de semana hay programación, se juega en varios escenarios, ojalá que el público comprenda de una vez por todas que solamente su presencia garantiza el éxito del certamen, porque la ausencia del público debilita y crea

0: sobra en los dirigentes que tienen que afrontar la situación económica. Ojalá que los estadios se vean colmados de espectadores y el día de lunes se tenga tranquilidad en los senos directivos de cada una de las instituciones. Bueno, hay mucho que hablar, Wilson, pero yo no quiero que sea una monotonía, que ustedes sigan con el desarrollo del programa. Un abrazo, un feliz fin de semana y les deseo la mejor de las suertes. Nos estaremos reencontrando el día lunes con más comentarios. Hasta entonces.
1: Perfecto, profesor, muchísimas gracias. Ya ha dicho usted, como especialista en el curso de Historia y de Educación Cívica, hablar de la historia del Perú y de lo que debemos hacer en nuestro comportamiento, hay mucho tiempo para hacerlo. Gracias, profesor, hasta el próximo lunes. Son las 8 de la mañana con 36 minutos, 8 con 36. Seguimos, amigas y amigos, informándoles a ustedes.
2: Así es. Seguimos, señoras y señores, con nuestro programa, como diríamos, como que nos consideraremos nosotros, Wilson, como próceres, ¿no? Como precursores. Yeah. Porque nosotros no tenemos armas y para ir a liderar pues un ejército, ponernos al frente de batalla, no tenemos, no estamos bien físicamente. Entonces nosotros nos consideramos en nuestro país como precursores, ¿sí? Porque aportamos con las ideas, con planes y la teoría para que nuestro país más adelante, a través de nuestra ideología y nuestra corriente, puede llegar pues a hacer el cambio que estamos buscando y luchando a través de estos micrófonos que nos sirven a nosotros como de arma de lucha por encontrar y llegar a la verdad y a la justicia. Así que nos llamen precursores, ya creo que estaría bien ya. Antes que nos vayamos al otro lado. Seguimos entonces, amigos, y ayer visitamos el campo de la Chancadora. El campo de la Chancadora, donde se va a jugar en tres fechas la etapa provincial de la Copa del Campeonato de Ascenso Femenino 2026, que a diferencia de otros años, solo tres son los que están participando. Justo la cantidad que te exige el reglamento, tres equipos. Ayer el equipo de Tomodachi se impuso 6-0 a a las chicas de Yurisa, ¿no? Yurisa Uriel, que se ha inscrito pues del momento. Porque hubo también otros equipos como Ideas, la misma universidad también, que había dicho hace mucho tiempo, cuando todavía se decía de que este campeonato este año va a tener por lo menos 7 equipos total. De todos los que han dicho que estaban interesados a la hora de los loros, nada que Berta, ¿no? Entonces ya no es un problema de la liga, porque la liga no va a ir pues de puerta en puerta, señor, vas a querer, y ni tampoco a forzarles poniendo una pistola en su cabeza para que participen. No les interesa. Y hay instituciones que sí tienen la logística como para hacerlo, pues de la universidad, por ejemplo, cómo no va a haber pues equipo ahí de las chicas estudiantes. Tienen para acá lo menos 5 equipos y jugar hasta en su misma casa, en su mismo patio, en su propio campo deportivo. 6-0 es una muy buena ventaja del equipo de Tomodachi, que espera que el día de mañana sábado también a las 10 de la mañana juegue el equipo de Yeriza con el San Martín, que ha descansado, que ha estado por ahí como de espía, y el equipo de Tomodachi espera el sábado, seguramente también favorito, aun cuando se prevé de que el equipo de la San Martín se va a imponerse el día de mañana a las chicas de Urizo.
1: Y todo está previsto entonces para que el título lo disputen los que estuvieron, ¿no? Debidamente inscritas en la Liga Provincial de Fútbol de San Martín. De todas maneras, interesante la decisión de hacer este campeonato para no dejar sin representante a una de las provincias, bueno, que sí, se le dice el núcleo del desarrollo del departamento de San Martín.
2: En algunas provincias que antes no tenían nada, esta vez y así hay
1: Picota, por ejemplo, hay 6 equipos, sí, que están participando.
2: Y creo que por ahí les va mejor económicamente a las chicas, pero no se trata pues de que en dónde pagan más, sino la idea es de que en todas las provincias debería de hacerse, aunque sea con 4 o 5 lo que hay, pero no deben dejar de no tener de no hacer este campeonato. Tarapoto ha sido la provincia
1: gestor,
2: el gestor, y ahora miren, se está quedando sin equipos porque las mismas muchachas, seguramente
1: yo voy a ir a tal parte porque me pagan.
2: Llega su oído, pero en tal provincia están queriendo jugadoras. Vamos allá, vamos pues juntos, si les van a dar vivienda, comida,
1: todo
2: y todo lo que se necesita para vivir. Sí. Hasta por mi casa, por mi mejoría, hasta mi casa yo dejaría. Uh-huh. Y eso es lo que está sucediendo.
1: Con las señoritas y señoras futboleras de la región San Martín.
2: Ahora, este torneo tiene la particularidad como ventaja, a diferencia de en masculino, que vas directo a la profesional.
1: Sí, directo, si es que pasas todas esas etapas que justamente se debe pasar para llegar de frente a la liga femenina,
2: Liga 1 profesional femenina.
1: Sí, sí, sí. Así que, señores dirigentes, no estén gastando en hombres, gasten en mujeres, sí, porque eso les va a dar motivo para que lleguen al fútbol profesional, no a la Liga Nacional o Liga 3.
2: En el equipo de Tomodachi, visto a la chica Carrillo, a quien le hemos visto de jugar desde primer año en el VIAP Fútbol Club.
1: Sí, pues.
2: Cuando le dirigió el payaso, el señor Guerrero, disculpe, señor Guerrero.
1: ¿Cómo te vas a querellar?
2: Sí, me vas a querellar hacia vuelta. Y en fiestas patrias, a un precursor todavía lo vas a querer.
1: Bueno, seguimos, amigas y amigos, con la información deportiva. Mañana entonces continúa el campeonato del fútbol femenino y que debe estar culminando el día 26, ¿no, Lucho? Sí. El 26 al toque con la definición del título entre San Martín y Tomodachi. Son las 8 de la mañana con 40
2: ayer minutos. Siendo un día de trabajo porque muchos no lo han tomado en serio este feriado, a salir siquiera para los gastos de organización. El Emi Delante se le ha pagado a los árbitros, ellos no pierden. De ahí ya no ha habido otros pagos. Y
1: el presidente de mes, el Padinito, no cobra.
2: No cobra, ¿ya? El Padinito, Jorge Campodónico, ahí sí, su agua nomás le dan. Su agua. A las justas deporte. Ha habido una señora que ha ido a vender sus marcianos, así le dicen en Loreto, marcianos. Curiche le dicen ahí. Curiche. Y se ha doblado la señora, ¿no? Se ha doblado, ha habido también del mismo administrador del campo su ventita de bocaditos, agüita, y se ha doblado.
1: Ya.
2: Así que mañana, atención a la tranquilidad. Tranquilidad, vete a vender tu maní, todo lo ahí
1: no te van a cobrar.
2: No te van a impedir que no entres. Más bien te van a agresar porque vas llevando algo que comer. La gente quiere comer, tomar, mientras están viendo lo juegan las muchachas. ¿Ya? Vete por ahí, tranquilidad. Vete. 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Pan de tropa para el ejército que va a desfilar hoy. ¿Hoy día desfila el ejército? No, el 20. ¿Cuándo desfila?
1: ¿Cuándo también que desfila?
2: Hoy día creo va a ser, porque el 29 pues ya van a estar los miembros de las Fuerzas Armadas escuchando, o si es que no van de aquí, de la Tercera Brigada, no se van a Lima. Aquí nomás hacen sus desfiles. Sí, en la plaza de Morales tiene que ser, pero está cerrada también esa plaza, le están remodelando la plaza. ¿Dónde? En la avenida Aviación tendrían que hacerse esos desfiles, Wilson, para no fregar todito el tráfico del...
1: ¿Me puede conceder?
2: Sí, sí. 8:45, ¿sí? 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
1: la
2: manejar.
1: Oportunidad entonces de tener una moto.
2: Sí. Gracias, Pollería Cali.
1: Y después ya la vendes para comprar a Chis Motitos.
2: Sí, pues.
1: Son las 8:46.
2: ¿Quién está en línea?
1: Estamos con el gestor, uno de los gestores que junto a su señora, de lo que va a ser el día de mañana en el Jiménez Pimentel. Nos estamos refiriendo al señor Walter Paucar, que es el gestor de esta participación de varios equipos en Tarapoto. Don Walter, muy buenos días. Te escuchamos a través de Momento Deportivo.
3: Muy buenos días, don Wilson, y buenos días a toda la audiencia. Muchas gracias. Muchas gracias por la invitación.
1: Todo está listo para que el día de mañana se inicie el primer certamen que están organizando, don Walter.
3: Claro que sí, claro que sí. Todo está listo. Las delegaciones de Lima y Pucallpa ya se encuentran en la ciudad de Tarapoto, haciendo el reconocimiento previo de toda la ciudad, ¿no? Es un bonito campeonato que estamos queriendo organizar. Es la primera edición de esta magnitud, pero no será la última tampoco, ¿no?
1: Efectivamente.
3: Queriendo, bueno, nuestro objetivo principal es generar esos tipos de ambientes de alta competencia, ¿no? Unos ambientes que, bueno, la ciudad de Tarapoto y la niñez más que todo y ese deporte necesita, ¿no? Para seguir creciendo.
1: Además, eso podemos decir un inicio, valga la repetición de lo que ha expresado usted, de lo que va a ser la futura Liga Distrital de Voleibol de Tarapoto, don Walter.
3: Claro que sí, claro que sí. Los clubes de la futura Liga de Tarapoto con la que estamos... con la que vamos a iniciar esta Liga de Tarapoto están presentes en este campeonato.
1: Sí, sí. Bueno,
3: es un inicio, como lo bien dice usted, ¿no? A nivel de organización, cómo nos estamos organizando, todos los clubes están apoyando, hemos invitado a todas las academias, clubes de la ciudad de Tarapoto, ¿no? Y de esa manera también vamos a seguir promoviendo esto para que sigan habiendo más academias, sigan habiendo más clubes, ¿no?
1: Además, Tarapoto, lamentablemente, por situaciones que no quisiéramos ya recordar, ha perdido esa hegemonía de la Liga Distrital de Voleo, pero ahí surgen ustedes, jóvenes profesionales, y a trabajar por el voleibol tarapotino, señor Walter.
3: Claro que sí, claro que sí. Los sucesos que pueden haber sucedido antes, pues ya son cosas del pasado, ¿no? Son cosas que, bueno, por circunstancias X, que, bueno, particularmente nosotros que somos los actores nuevos, desconocemos y no queremos tampoco ahondar. Es un momento como para comenzar nuevamente a dar ruedo a lo que es este voleibol. Y, bueno, creo que los más beneficiados son la juventud y los nuevos talentos, pues, que también quieren estos espacios, ¿no? Que también necesitan, ¿no? Entonces, Eso es lo más importante para nosotros, ¿no? Por eso es que, digamos, hacemos esto, ¿no?
1: Efectivamente, incentivar el voleibol tarapotino y de esta manera haya mayor competitividad entre otras ligas, ¿no?, de la provincia, como Morales, por ejemplo. Y lindo sería también que en otros distritos se estén gestando la creación de las ligas de voleibol aquí en la provincia de San Martín, don Walter. En torno a lo que va a ser la programación desde el día de hoy, todo está previsto, la programación está ya especificada y no nos queda más que felicitarles a ustedes, ¿no?, por esta importante idea que han tenido de realizar este primer campeonato en la fiesta del aniversario patrio. Y ojalá pues que se siga haciendo en los próximos años este campeonato, don Walter.
3: Claro que sí, Wilson, claro que sí. Más bien agradecerte bastante. Hago un llamado a toda la población sanmartinense que vayan al Colegio Jiménez Pimentel. A partir de mañana comenzamos a las 9 de la mañana con la programación. Hay equipos de Lima, tres clubes de Lima, un equipo de Pucallpa, y hemos invitado a toda la región, ¿no? Viene un equipo de Nueva Cajamarca, ¿no? Y los equipos representativos de la ciudad de Tarapoto, por supuesto, que también están presentes.
1: Perfecto.
3: En este gran evento.
1: Interesante, lógicamente, esta iniciativa, vuelvo a recalcar, y esperemos, ¿no?, que en su gestión ya al frente de la Liga Distrital de Voleibol de Tarapoto se sigan logrando positivos resultados en cuanto a la disciplina, que ha dado grandes logros a la provincia en particular y a todo el departamento de San Martín, debido a que Morales, como única liga que ha existido en la provincia, ha sido la que siempre ha participado y está participando ahorita en Huaraz, en la regional. Don Walter, muchísimas gracias, felicitaciones nuevamente y a seguir trabajando por el voleibol.
3: Gracias, Wilson, muchas gracias a todos.
1: Perfecto, ahí estuvo entonces el señor Walter Paucar, gestor, ¿no?, de la participación de varios equipos de otras ciudades en este campeonato que justamente se inicia el día de mañana. Son las 8 de la mañana con 52 minutos. Seguimos, amigas y amigos, informándoles a ustedes.
2: Así es, vamos a... 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Ya voy a hablar como precursoria.
1: Okay.
2: Ya, porque como si me amargo y paso a ser prócer, me voy a la gran parada y ya no vuelvo, ya, porque me voy armado hasta los dientes.
1: ¿Ya?
2: 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Se llama pan de tropa. 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
1: Ayer.
2: ¿No?
1: Seguí, cuanto más plata tiene, más.
2: Si está ahora por la parada militar, ¿qué le cuesta bajar sí, una cuadra y media que está tu casa? Dante no piensa lo que tienes ahí a estos muchachitos.
1: Nietitos.
2: Que les encanta ese chupetín.
1: No llegar nunca. Yeah. Seguimos con la información deportiva.
2: Vamos con...
1: Y nos alegra conocer, ¿no?, de que amigos que han sido ya autoridades, ejemplo el de Morales, el profesor Hugo Meléndez Rengifo, estará ya siendo presentado en forma oficial como candidato a la alcaldía distrital de Morales. Por eso,
2: aquí le hemos hecho firmar un documento de capitulación.
1: Sí, pues, sí, para tener nuestro local del Círculo de Periodistas Deportivos. Si es que logras, profesor Hugo Meléndez, otra vez ganar, esta vez te vamos a pedir, Lucho, como tú ya vives por Morales, ya, nuestros lotes por moral para nosotros ya.
2: Paso hay que pedirle ese espacio que no hacen nada para que sea nuestra playa de estacionamiento en el frente de nuestro futuro casa del periodista deportivo, que a propósito, atención a los coleganchos, hoy tenemos sesión de carácter extraordinaria. Ya, la sesión debe ser, según mi criterio, informativa nomás. Así que si van y hay el quórum, en buena hora, y si no, pues informativa. Ahora, salvo que haya algún punto ya donde se tiene que decidir por votación, ahí sí creo que no se va a poder, porque te exige el estatuto que debes tener la mitad más uno.
1: Sí, seguimos con la información.
2: Ahí así está, cualquier cosa me consulta nomás.
1: Ahí está la promoción que está haciendo el profesor Hugo Meléndez. Mañana es su presentación oficial.

0: Listo, ahí está. Entonces, si otra vez vuelve al municipio Hugo Meléndez, ya sí, que vaya pensando dónde me va a regalar mi lote de terreno. Son las 8 de la mañana con 58 minutos. Seguimos, amigas y amigos, informándoles a ustedes en los 107.5 de Radio Caricia.
1: Seguimos y vamos a la programa, al campeonato Copa Tarapoto, que hasta hace 5 años, antes de que se le denomine Copa Tarapoto, se llamaba
0: Walter
1: Campeonato Walter Grundel.
0: Walter Mauricio.
1: Walter Mauricio Grundel Carrera, porque Jiménez es su apellido materno de el señor gobernador del Gru. Conmigo no hay vainas, ¿eh? Ya. Entonces, ¿en qué momento deciden por cambiarle de nombre a fin de un poquito de darle pues otro aire? Cuando los encargados de cumplir con los premios se habían hecho los locos.
0: El Nieves.
1: Sí. Este Manuel. ¿Manuel es? Ah. Ya. No, el Manuel que está yendo a la puerta. Ya. Ese Nieves se desapareció como la Blanca Nieves. Y no quiso saber nada de qué premio. Si él había quedado encargado, ¿no?, de la alcaldía y con toda la responsabilidad de don Walter, ¿por qué pues le ha hecho quedar mal? ¿No? Le ha hecho quedar mal. Y no se cumplió, creo, en esa vez, no hizo. Quedó así ya, o sea, el Eladio se cansó de ir al
0: municipio. El Eladio se alocaba en esos tiempos.
1: De ahí eso que se cansó de ir al municipio sentado en la escalera.
0: De ahí se cambia el nombre y ahora sí, todos los equipos de la inscripción.
1: ¿Y quién le agarró? El Pocho.
0: El Pocho.
1: El Pochito.
0: Ahora que también le abandonó.
1: Ahora que ya se dedica.
0: Ya Nieves.
1: No, se dedica él a ver más ya sus negocios, sus emprendimientos, pues, y ha dejado ya
0: él también, ¿no?, en situación,
1: porque trabajas bien o no trabajas
0: te critican,
1: igual no vas a contentar a todos. Eso es lo que se gana siendo dirigente de alguna institución que tiene que ver pues con tema, haces bien las cosas y así dejas haciendo las cosas de oro, así les regales, ¿no? Ni regalan
0: a nadie le vas a
1: ni regalan tu cuerpo, ni regalan tu cuerpo, no crees que se les contentaría.
0: Así es la vida, así es la vida, pues, tranquilo nomás, a seguir trabajando, porque al fin y al cabo, si es que no trabajas, no vas a poder comer.
1: Porque Diosito, mira, nos ha entregado su cuerpo, su vida
0: y su sangre.
1: Y ni así no les creen.
0: Sí, bueno.
1: Ni así no les creen, ¿no? Han preferido hacer otras corrientes religiosas
0: que hay que respetar, ¿no?
1: Y hay que respetar.
0: Seguimos, amigas y amigos, con la información deportiva en los 107.
1: Entonces la Copa Tarapoto, Wilson,
0: se inicia el domingo.
1: 36 equipos, la plata ya está ahí, está aumentando ya en la cuenta porque está ganando interés. Y nuevamente se hace presente el que se viene identificando y está presente en todos los acontecimientos, el ingeniero Javier Cinti. Él va a estar ahí, seguramente también va a estar el Ernesto Duria, me pide que quiere venir y dice, a debatir conmigo, para que quede mal ya cuando le hago preguntas psicotécnicas. Ernesto, ahí de vuelta llevando una banda de música del Ejército por el Bajo Huallaga, por acá, pues ya les ha llevado. Seguramente les ha llevado para que celebren pues las fiestas patrias con desfile y con banda del Ejército. Es otra cosa ya.
0: Claro, pues, es otro, novedoso.
1: Es otro leve ya, ¿no? Cuando tocan. Cuando tan, tan, tan, tan, tan, tan, tan, tan,
0: tan. Yo hubiera querido que marche, pues, el Ernesto, que dé el ejemplo. 9 de la mañana con 2 minutos, la hora en todo el Perú, es momento deportivo.
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1: Bueno, vamos con los partidos ya de la fecha.
0: Como ha dicho Chocherita Ibáñez, ojalá que en todos los escenarios haya presencia del respetable, ¿no? Y de esta manera apoyar a sus representantes, que están prácticamente, Lucho, a tres fechas, podríamos decir, de conocer a los dos que nos deben representar a Imamanía en la fase nacional, para recién buscar su ingreso a la Liga 3, ¿ya? Esa es la situación entonces, que se van los aficionados, pero lamentablemente, como siempre manifestamos, la situación económica es bastante preocupante en todos los equipos del fútbol amateur. Por ejemplo, para este fin de semana, mañana creo, se va a estar realizando una maratón para beneficio del defensor a Merced, que ha llevado a sus filas a jugadores que también cuestan, ¿no? Como el de Xanao, ¿ya? Y eso está motivando para que los dirigentes estén, dice, con su latita de leche y gloria. Todos los jugadores de esa manera trabajan también sus arraganazos, estén con su latita de leche y gloria, pidiendo la colaboración de todo el pueblo juanjuyano.
1: Una colecta, entonces lo que se va a hacer. Y si tienen que templar soga en la carretera,
0: el Maxwell Bart.
1: Si de repente asaltantes se te quitan tu moto diciendo que es colecta, ya. Entonces así está la situación, señores, quienes se han embarcado en este gasto de
0: representar con sus equipos, ¿no?, los pueblos,
1: de ponerse al frente de una institución. sabiendo de que es un gasto sin retorno y sabiendo de que de la taquilla no te va a alcanzar quizás para, tal vez para pagar su sueldo de un refuerzo, ¿ya?
0: Ni para eso.
1: Ni para eso, en algunas veces ni para eso. Entonces, ¿qué cosa es lo que ha cambiado? Todo, pues. Ya no hay jugadores que digan que yo juego por amor al deporte.
0: Todos esos jugadores del fútbol, por suerte, me dicen, yo soy hincha de tal que cuando ya le pagan bien.
1: Mentira. Sí. Entonces, no, ya es en esa época en que nosotros todavía lo hemos vivido, aún
0: ya
1: no siendo...
0: Ya no ha de repetirse,
1: ya
0: nunca.
1: No ha de volver. Ahora, señores, todo es negocio, todo es... depende de don dinero, sí. De don dinero. El fútbol ya se ha vuelto una actividad privada prácticamente, donde ellos ponen sus condiciones y si te gusta
0: gastar, sigue gastando,
1: sigue, pues, ¿no? Claro. Y será de repente muy tarde ya cuando te das cuenta que has perdido todo lo que
0: soga y cava,
1: todo lo que has tenido, lo que has logrado en base a tu esfuerzo.
0: Sí, pues,
1: pensando de que a veces se dice, pues, Wilson, erradamente, no, lo económico se recupera, el dinero lo encuentras. Eso es un pensamiento válido cuando tú dices, por ejemplo, ya, yo quiero comprar una propiedad, ya. No tienes la cantidad de lo que te pide, ¿no? Para que tú lo compres. Dices, pucha madre, ¿y ahora qué hago? Ya. Voy a tener que desprenderme, pues, de algunas cosas, porque el negocio, pues, tiene su dueño y tiene su momento. Si la deja pasar, ya fuiste. Entonces ahí dice, ya no importa.
0: Vamos,
1: yo sé que cuesta carito, pero el dinero lo puedo hacer. Pero es una cosa que va a quedar contigo.
0: A los aficionados, pasado mañana a partir de las 3:30 de la tarde, vayan al estadio. Vayan a apoyar a los dirigentes gastadores. Atención, entonces, por un lado, el equipo de Oriente Tarapoto en su reducto, Cacatachi, estará recibiendo la visita del Carhuapoma Fútbol Club, representante de Bellavista, y un equipo que sencillamente con las goleadas que ha logrado es un que se debe respetar a todo, ¿no? En cuanto a la participación. Mientras que por el otro partido, de este lado, el Sport Guaja estará recibiendo al Unión Pamasto de Lamas, ¿no? Esos son los dos partidos del lado izquierdo, ese cronograma que nos ha mandado la departamental. Por el otro lado, ya bueno, el Real Piscuyaco viaja hasta Lamas, porque al final en Lamas y vuelta han quedado que van a jugar Xaná Fútbol Club con Real Piscuyaco. Y el equipo de Barcelona recibe al equipo de Defensor La Merced de la ciudad de Juanjuy. Ahí están los cuatro partidos. Dependerá entonces de los jugadores para que ganen estos encuentros, que lo hagan ya con mayor cantidad de goles y así de esa manera asegurar su participación en las semifinales. Esos son los cuatro partidos entonces mañana, Lucho, y que los árbitros también se desempeñen como profesionales que dicen ser y, bueno, no estén enviando a emisarios a picar por aquí, picar por allá, porque ese malvado Sarta ya saben su negocio, Lucho. No se van ellos mismos a ofrecer, sino mandan sus emisarios.
1: Sí, mandan sus comisionados. En el equipo del Carhuapoma, conocidos, un par de conocidos, les voy a decir quiénes son, ¿ya? Uno es el Batería.
0: Conocido.
1: ¿Ya? ¿Quién no conoce el Batería? El Hamilton y Suiza. ¿Ya? El Pincel. ¿Me conoce el Pincel?
0: Sí, su cuñado del Percy.
1: Del Percy, ¿no? Yerno querido. Qué suerte que tienes Pincel. Esa mercadería que le han dado. El, ¿quién es otro conocido ahí? Allá el Gabriel Sánchez de, no, el Robinho. Este es el Gabriel Zapaterino, el lateral.
0: Ajá.
1: Ahí están, pues,
0: ya, jugadores casi, conocidos en
1: casi,
0: todos los equipos,
1: casi medio equipo ya que es conocido y que incluso han jugado en esa cancha de Cactachi.
0: Sí, pues.
1: Así que no les va a ser a ellos extraño ni ajeno jugar en ese recinto.
0: Por eso tiene que tener bastante cuidado la dirección técnica.
1: Y el profesor Renato tiene que, como dicen,
0: ¿cómo se dice? Hilar fino.
1: No, que recién le voy a estudiar al rival, no, de frente tiene que salir a liquidar. Tiene que salir, como dicen, porque el fútbol se resume en una sola palabra. Para mí, el fútbol se resume en una sola palabra. No tiene que estar diciendo, dando tanta vuelta para que al final diga, salir diciendo, fútbol es fútbol, señor. No. Uh-huh. El fútbol es ataque y punto. El fútbol es ataque, ahí está.
0: Si no atacas, no es gol.
1: Con una sola palabra te estoy definiendo qué es el fútbol. ¿Ya? El resto de analistas que. Ya.
0: Sí,
1: que,
0: pues.
1: Que vengan
0: para enseñar.
1: Para enseñar.
0: Seguimos, amigas y amigos, aquí, con la información deportiva en los 107.5 de Radio Caricia y Momento Deportivo. Bien, vamos a hacer un pequeño paréntesis para, bueno, conversar un ratito con el representante de la empresa Claro, ¿no? Claro, que nos honra con
1: todo
0: su...
1: Todo el territorio es claro.
0: Todo es definitivamente. Vamos entonces, amigas y amigos, a un pequeño diálogo con el representante de Claro. Lucho, tú puedes participar también preguntando a lo que va a ser, señoras y señores, esta pequeña entrevista.
1: Estamos... En un evento próximo que voy a hacer, y esto ya para despedirme ya de las animaciones, Wilson,
0: ajá,
1: voy a tener un compañero, un coanimador, un comentarista, pagado por Claro, pues. Pero va a ser un ñaja ñaja, ¿no? Para que se le entienda clarito, gracias a Claro. Y felizmente, mi teléfono es Claro, sí, y gracias a Claro...
0: Ves Claro también.
1: Sí, veo Claro, transmito Claro, y ya puedo viajar con seguridad a cualquier parte del territorio nacional, porque en donde esté voy a tener una señal clara, ¿ya?
0: Pues efectivamente. Así estamos que... ya con el representante de esta importante empresa a nivel nacional e internacional, a quien le agradecemos por su presencia, y en primer lugar, el nombre de usted, señor representante de Claro.
3: Hola, hola, ¿cómo están? ¿Qué tal? ¿Qué tal? Buen día a todos. Gracias ante todo por la invitación. Mi nombre es Víctor Guevara.
0: Perfecto, don Víctor.
3: ¿Cómo está?
0: ¿Qué es Food Claro para nuestros oyentes?
3: Bueno, Food Claro es un beneficio que nosotros estamos dando a todos nuestros clientes.
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0: Señor Zamora, ha sido un grato placer tenerlo aquí en los estudios de la radio. Bueno, dar a conocer lo que es el beneficio de Full Claro y, por supuesto, seguir claramente hablando con todos los que tenemos fuera de nuestra jurisdicción. Queremos una pequeña participación de con Lucho Grandes.
1: Agradecerle al amigo Víctor, su apellido.
0: Zamora.
1: Guevara. Al señor Guevara.
3: Víctor Guevara.
1: Por
3: Víctor.
1: Su visita a la radio. Sé que él ha hecho una medición de sintonía en la medición global, y modestamente estamos posicionados como para coadyuvar, pues, a posesionarse en el mercado a esta empresa, del cual yo también ya soy parte, y estoy en, en ese estatus de el de ser el cliente
4: full claro.
1: No tomé la decisión después de muchísimos años que yo tenía mi celular con la otra operadora, pero que siendo nosotros comunicadores sociales siempre los hemos recomendado, es qué cosa lo tienen que hacer, y porque veíamos que tarde o temprano, claro, se tenía que imponer. Y ahora, como dice su eslogan inicial, todo el Perú es territorio, claro. Tiene que ver mucho esto en la inversión de instalación de antenas en lugares en donde mucha gente decía, ¿cuándo ya algún operador móvil va a poner una antena que por lo menos siquiera se puede comunicarse? Eso de la velocidad, el internet para poder de repente emitir en tiempo real un documento, emitir un yape, una emergencia. Tiene que ver esto, mi amigo Guevara.
3: Sí, sí, por supuesto.
1: La inversión que ha hecho la empresa, apostando de que es la mejor garantía para que el cliente confíe, ser cliente de Claro.
3: Sí, sí, correcto. Y mira, importante precisar un tema. El año pasado, por ejemplo, en el 2025, nosotros hemos crecido en infraestructura de red. Aquí en el departamento de San Martín son algo de 24, 25 distritos o centros poblados a los cuales les hemos dotado
1: de antena,
3: de
1: ¿no?
3: señal, de cobertura. 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
0: Perfecto, muchísimas gracias nuevamente por su presencia. Y sigamos.
3: A ustedes, ¿no? Gracias a ustedes.
0: Sigamos claramente hablando. Con Claro, definitivamente.
3: Sí, sí, muchísimas gracias. Gracias a ustedes.
0: Perfecto, ahí estuvo entonces la participación del representante de Claro.
1: Seguimos entonces comunicándonos, gracias a Claro, que nos ha visitado y
0: dejó claro.
1: Y ha dejado claro las cosas acá al señor Guevara por su visita, ¿no?
0: Sí.
1: Por su visita. Seguimos entonces, amigos, con las últimas ya programa. Las últimas del programa. De acá nos estamos despidiendo hasta el día lunes nos estamos despidiendo, porque todavía vamos a venir para hablar de los próceres y de los precursores, que es totalmente diferente. ¿A quién se le considera precursor y a quién se le considera prócer, ¿no? Nosotros estamos en ese de los precursores, porque prócer es el que ha luchado, ha dado su vida, así como Túpac Amaro, Micaela Bastidas, Francisco Antonio de Sela.
0: Y, el próspero,
1: fíjate. Y de tanto hablar aquí ya como precursor, dando ideas de cómo sacar a este país, a nuestros jóvenes, a ver si copian nuestras ideas, creo que vamos a terminar como próceres, yendo directamente a la acción.
0: Perfecto, vamos a ver chistecito.
1: Sí, hay que presentar la acción.
0: Por cortesía, amigas y amigos del grupo Tahití Yuindi, el chistecito de fin de mes, porque todavía el fin de... el fin de semana, sí. Porque el fin de mes todavía tenemos que cobrar.
1: Mañana hay que ir a ver a estas muchachas.
0: Vamos, Lucho.
1: Muchachas.
0: Adelante.
1: Y un pata decía medio que guardaba pues su, ¿no?, su tema, su caso, su problema que guardaba en secreto. No quería contar. Y les dice ya a sus amigos en una conversación. Bueno, amigo, les dice. Y yo de verdad esto no quería decir a nadie. Les dice. ¿Qué cosa nos va a decir? Amigos, tengo problemas con el azúcar, les dice. Y no solamente con el azúcar, también tengo problemas con el arroz, con el aceite, con la... con todo, pues, tenía problemas.
0: Amigas y amigos, muchísimas gracias. El día lunes retornamos y antes de despedirnos, un cordial saludo para el Lobo Vázquez, ¿no? El día de hoy el Lobo Vázquez está de cumpleaños y le deseamos muchísimos años más de vida. Cuídate de el azúcar, Lobo.
1: Tiene problemas. Tiene problemas no solo con el azúcar, tiene problemas con todas, con el arroz, con el aceite.
0: Muchos años de vida, Lobito. Cuídate de verdad. Amigos, hasta aquí el programa. Muchas gracias y muy buenos días, Perú Deportivo.
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1: 9:33.
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La hora es importante, son las 10 de la mañana con 15 minutos. 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

Zorro va a estar muy temprano por la mañana, al mediodía, Carlos Enrique, Manguerita y el Correcaminos. Ahí vamos a estar, ¿eh? A ver, comidita para toda la familia, bebidas y show de regalos con Carlos Enrique, Manguera y el Correcaminos. Este domingo nos vemos en el campo de Santa Rosa de Gumbasa. La Copa Tarapoto, señores. Excelente, ¿eh? 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Ahí nos vemos, ¿eh? 15 y 27. Buenos días a la gente que recién se pega la sintonía de la radio.

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Dale, quita. Eso. Mi amigo Fidelito Prudencio me está escribiendo. Me cuenta que está pasando la genial en su nuevo emprendimiento. Está Mishki Restaurante. Este bonito lugar ofrece rica comida, con la buena atención, pues. 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A ver, Cuca, mándame. ¿Qué hay de comelón hoy día? Aguadito, ajá. Ensalada fresca. Hay caigua rellena, tallarines a la huancaína. Qué rico, ¿eh? Chuleta, bistec, milanesa, broste, chicharrones, cecina, chorizo, lomo saltado. ¡Buena! ¿Dónde queda? Dame la dirección exacta. Girón Progreso 824, al costado de Salud. Muy bien, mi estimado Fidelito. A las 4 te cae DJ Pavera. Y 5:45. Vamos a recordar con corazón serrano. Saludos en Lima para Maribel Chanamé, en Gamarra.

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La maquinaria musical que nunca se detiene. Eso. Oye, imagínate que tu amigo te diga, ahora ya me controlan. Ya no puedo ni tomar con mis amigos, ni salir. Ahora ya me controlan. Déjale eso, ¿no, mi estimado Quita? No, te voy a dar mi uña, hoy se joda, ahora te vainas, ¿no? Están vacacionando los jugadores tras el mundial, ¿no? Los jugadores de las distintas selecciones, pues. Buena vacación de la de Camilla Mal. Estuve en Brasil. Voló en el helicóptero de Neymar. Bien, ¿eh? Vacaciones de Messi. Vacaciones del más grande, CR7. Excelente, ¿eh? Haaland. Todo se está vacacionando. Bellingham también a conocer lugares muy bonitos que está visitando durante sus vacaciones. Tienen mucho dinero, hay tiempo para que puedan distraerse. Son seres humanos. ¿Sí o no? ¿Y qué van a hacer con tanto dinero también? Tienen que gastar en algo, pues. 11 en punto, Quita. ¿Tú sabes que Kylian Mbappé, a través de una fundación, está ayudando a chicos de Lima? En un sector está haciendo losas deportivas. Todo está haciendo, ¿ah? Qué bien, Kylian Mbappé. Gracias, gracias. Gracias por estar con la gente de Perú, Kylian Mbappé. En punto, son las 11.

0: 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Esta es la temperatura de la hora.
1: 28 grados centígrados.
0: Esto fue la temperatura de la hora. 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

24 estamos, mi estimado. Viernes 24. El 28 va a estar de cumpleaños mi querido cuñado Nazario Álvarez Ríos, en la ciudad de Uchiza. El 28 también celebraba cumpleaños Alberto Fujimori, ¿se acuerdan o no? Sí, pues. En serio. Están ya con todos los preparativos para la asunción de mando de Keiko Sofía Fujimori Gucci. Hasta que lo logró, ¿no? Hasta que lo logró, pe papá. ¿Qué dices? ¿Que todo estaba preparado ya para que ella gane? Oye, ¿qué, tío? Oye, ya fui, ya. 11:14. Saludo para mi amigo.

gente que al escuchar la Yungi a través de la radio nos llama o nos escribe para preguntarnos el título del tema que está sonando, ¿sí o no? Ya. Ten pena por mí es el título de ese tema. Ten pena por mí. Caliente, sí. Ya tiene un timbazo, ya. Ten pena por mí. Para enviar un saludo grande a la gente linda de Alto Progreso. Saludos, gente. Gracias por escucharnos. Bueno, porque tengo que agradecer la gentileza de Medical Plus. 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

¿Por qué muchas veces nos cuesta perdonar? ¿Por qué, ah? Nos cuesta perdonar, ¿no? Habemos personas muy orgullosas. ¿Tú sabes que guardar rencor en nuestros corazones nos causa daño, sí o no? Alguien dijo alguna vez que perdonar es divino. Tú puedes perdonar y te tranquilizas el alma, en serio. La persona te puede ofender, la gente te puede faltar. Y si es que esa persona se da cuenta y se arrepiente de lo que hizo, te va a pedir perdón. Y obvio, tú que quieres estar tranquilo, tranquila, vas a perdonar, ¿sí o no? Es así. Tras una ofensa, la manera de recuperar el sosiego, de ganar, por ejemplo, libertad y equilibrio psicológico, es perdonar. Solo así podemos curar nuestras heridas. Solo así vamos a estar más tranquilos todavía. De esa manera podemos evitar que el resentimiento, el rencor o el odio nos pueda paralizar, pues. Es que nuestra mente debe ocuparse en cosas positivas, en cosas buenas, en cosas sanas, en cosas más lindas. Tú bien lo sabes, ¿sí o no? La vida es tan linda. No sabemos cuándo nos vamos a ir de este mundo. Somos aves de paso nada más. ¿Y por qué desperdiciar momentos tan lindos de nuestra vida? Llevándonos rencor. Llevando esa cólera adentro. Vamos. Ya tú lo sabes. Perdonar es divino. Y si estás de pronto liberándote de algo malo que te han hecho, piensa positivamente que la vida es única. 11:30, mujeres embaladas.

0: Mujeres Embaladas.
1: Hoy la vi. 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Yo estaba en el bar.

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Carlos Enrique. Claro, el Correcamino también va a estar ahí desde el mediodía. Nos vemos en la quinta edición de la Copa Terremoto en el campo deportivo de Santa Rosa.

0: Pensando.
1: Moda y vista.
0: De cosas buenas, ¿ah? ¿Eh? Excelente, ¿ah? ¿Eh? Saludos a su guitar. 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

tenemos un genio. Hoy está de cumpleaños la querida hija de mi compadre Arquímedes Flores, la señorita Juliana Nicole Flores Vela. Que Diosito lindo la bendiga. Que le dé muchos años de vida. Para seguir prosperando, para seguir compartiendo momentos gratos con la familia, para seguir desarrollándose como una gran

Ya en hora de la noche la familia va a compartir con ella un momento interminable, una reunión familiar. Le van a dar un agasajo a la cumpleañera, los tíos, las tías, la mamita Margarita, el papito Azuquitar. Ahí está. Felicidades entonces para Juliana, Nicole, Flores, Vela. La pase genial.

0: 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Es la temperatura de la hora. 29 grados centígrados. Esto fue la temperatura de la hora. 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

pone Lobito Vázquez. ¿Cuánto, ah? ¿50? ¡Ah! Arrasa grandotototote, parte de todo la people de la radio. A ver, ¿cómo definimos este? Somos amigos, compañeros, hermanos de la discusión. Eso es. Para el gran Lobito Vázquez. De la familia de Caricia. Arrasa grande Lobito Vázquez. ¿De parte de quién más?

0: el Lugo Vázquez, que hoy está de cumpleaños. ¡Felicidades, hermano! A ver, ¿cómo va a ser este? Con la celebración, pe. ¿Cómo que de dónde? Habla bonita la vieja. Mañana, muchachos, aquí en la radio nos vamos a juntar. Como dice el chico de TikTok.
1: ¡Ash! Nada, nada sale.
0: Mañana, sí. Estás invitado a Heller Quispe. Uy, hablando de Heller Quispe, ya se nos casa pronto, ¿ah? Y me cuenta por ahí un pajarito de que va a contratar a Wilmer Agurto y su agrupación para la fiesta. Ajá, bien, ahí, ¿ah? Y hablando de festividades, sigue lo preparativo, sigue el movimiento gigante en la casa de mamá Margarita. En hora de la noche, un agasajo tremendo a la cumpleañera Juliana Nicole Florevila, que hoy está botando la casa por la ventana.

trabajando en estos instantes. Y no sabe la sorpresa que se viene para la noche. De parte de los tíos, las tías, de la abuelita, del papito, Arquímedes, de toda la familia. Que Dios me la bendiga grandemente, sobrina. Otro saludo por aquí para mi compadre Johncito Grover. Está en la chamba, John Grover, escuchándonos a todo volumen. Buena, John Grover. Para mi compadre Winder Vázquez, se va preparando para estar este domingo en el campo de Santa Rosa y Cumbasa, ya que el equipo de Pajatente participa en la Copa Terremoto de la quinta edición, ¿eh? Ahí nos vemos, pinta.

0: Bien cantadito el bandido, ¿no? Tanto los chicos y el cholo bacho bien bonito, ¿no?
1: Me gusta, me gusta.
0: Gente, gracias por la sintonía. Ya llegamos a la parte final del programa. Mañana yo, Miguel, estaré por aquí a las 9:30. Como siempre, con Carlos Enrique, el Lobo Vázquez, si es que no se enferma. Va a estar aquí mañana también él. Para compartir el sábado de vacilón. Gracias, gente, por escucharnos.
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0: 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Esta es la temperatura de la hora.
1: 29 grados centígrados.
0: Esto fue la temperatura de la hora. 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

estamos en el mes patrio. Fiestas patrias. Randy Tercero te saluda. Hasta las 4 de la tarde, ¿eh? Hasta las 4 de la tarde.

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Ahí estaba Melitón, Hueso, eso, mi pata Huesito. Un saludo cordial para Huesito. Sintonía total en todas partes, en todos los lugares, en el lugar donde te encuentres. Somos la única radio cumbia de Tarapoto. Para Jefferson, saludos. Randy Tercera te acompaña Rubens a las 4 de la tarde. Y la número 1 somos Caricia. 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

0: 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Es la temperatura de la hora. 29 grados centígrados. Esto fue la temperatura de la hora. 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

vamos a la segunda hora del programa. 2 de la tarde con 13 minutos, 2 con 13 minutos. 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

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Esa gente que están a todo volumen escuchando Radio Caricia está buenísima. 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

Real, para mi gran amigo Andy Germán Ayachi, para su esposa la señora Ceci, para Enzo Mateo, Juliana, que hoy está de cumpleaños y está de Capoeira Tuyo. Andy Germán Ayachi, saludo por ahí, por la banda de Chilcayo también, para Tinaja, Ojitos, Tripa, Hueso, Pepas, Melitón, Jefferson, esa gente de la construcción civil, escuchando Radio Caricia, está buenísima.

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Agua Marina. Un saludo cordial para Calambre. Saludito para Calambrito. Otro saludito para acá, para mi gran amigo Amílcar Ramírez. Sintonía total. Amílcar Ramírez. Saludo por ahí para Soto. Gente, hasta aquí llegamos con cumbia fresh, cumbia refrescante. De 3 a 4 de la tarde te voy a presentar el Versus y la última hora del programa. Ya regresamos con el Versus de Caricias.

0: 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Esta es la temperatura de la hora. 29 grados centígrados. Esto fue la temperatura de la hora. 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
5: Como siempre, estamos listos y preparados para presentar a esta hora de la tarde el Versus entre dos agrupaciones, donde tú tienes que votar por tu grupo favorito. Hoy te voy a presentar al grupo Néctar y los Jennys del Perú. Los Jennys y el grupo Néctar.
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5: Al 942-940951, apoya a tu grupo favorito. Vamos, iniciamos el Versus con el grupo Néctar.

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Continuamos con el versus. Es el turno de los Jennys.

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Vamos a continuar con el Versus. Es el turno del Grupo Néctar.

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Por acá me dicen: Randy, salud para Chema, el chico fiel. Está para Chema, el chico fiel, escuchando Radio Caricia. 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Elizabeth me dice por aquí: Randy, quiero apoyar a los Jenis. Vamos a ponerle punto para los Jenis. Esta queda por Barrio del Chino. Saludos a la gente del Barrio del Chino. 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Un saludo para Tinaja. Para Tinaja, Ojitos, Tripa, Hueso, Pepas, Melitón, Jefferson. Esa gente que están a todo volumen escuchando Radio Caricia está buenísima. Para Amílcar Ramírez, un saludo muy especial para Amílcar Ramírez. Otro saludito por acá, nos dicen, a ver. Salud para Calambre. Buena, buena, Calambrito. Vamos a continuar con el versus. Es el turno. El turno de los Jenis del Perú.

0: 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Buena, buena, Wilfredo Sangama. Gentita, nos vamos. Llegamos a la parte final del programa. Mañana estaré, como siempre, desde la una en punto de la tarde. Con el ganador del versus en la cuenta de 3, a la 1, a las 2 y a las 3.
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0: ganador del versus, señoras y señores, es los Jennys del Perú. Nos vamos, gracias, Tarapoto, gracias, Perú.

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0: 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Esta es la temperatura de la hora. 29 grados centígrados. Esto fue la temperatura de la hora. 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
1: ¡Lobito!
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0: Radio Caricia te da la hora. 4:32.
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0: 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Esta es la temperatura de la hora.
1: 29 grados centígrados.
0: Esto fue la temperatura de la hora. 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
3: Gente, ¿cómo están? Buenas tardes. Hola.

semana con lluvia. Bienvenidos. Esto es Los Pedidos. Arrancamos la secuencia número uno.

0: Lobo, ¿estás?
1: Radio Caricia te da la hora.
2: 5:31.
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0: a la gente que envía su audio al 942-94-0951. ¡Qué rica lluvia! ¡Hola, hola! Gracias a la gente que está enviando su audio a través del 942-940951. Hola, hola.
1: En primer lugar, quiero saludar a mi tío Lubito, que está botando la casa por la ventana.
0: Gracias,
1: antes
0: hermano,
1: de pedir
0: gracias,
1: mi lobo
0: gracias,
1: pedido. Claro, un abrazo maneras, a la distancia.
0: Como tiene que ser,
1: que Dios
0: papá.
1: Me lo bendiga, mi tío Lubito.
0: Gracias, papi.
1: Un año
0: gracias,
1: más
0: gracias.
1: De vida.
0: Gracias, mi hermano.
1: Mi lobo pedido es Volveré, de Amor Paisano. La radio que escucho es Radio Caricia. Está buenísima.
0: Está buenísima.
1: Felicidades, tío Lobito.
0: Gracias, compadrito.

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0: En Radio Caricia, esta es la temperatura de la hora. 28 grados centígrados. Esto fue la temperatura de la hora. 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

0: Radio Caricia te da la hora. 6:31.
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